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palabras de mi Señor pasará el cielo y también la tierra.

soy yo tu hijo. Me siento avergonzado y confundido. Por donde quiera que voy, me persigue el recuerdo. Oigo tu voz como si fuera ayer, que me ruega, que me dice: hijo mío, no me dejes, no te vayas. Lo sé, padre mío, sé bien que mi padecimiento y mi fracaso son el salario de mi iniquidad. Pero, padre, he resuelto volver a casa. Y si es que tú me perdones y me recibes, como muestra de tu perdón, en la parte alta del árbol que está frente a casa, pon un pañuelo blanco. Esto me será por señal que tú me has perdonado. Padre mío, y si así no fuera, si no viera esta señal, me iré de paso.

Hemos montado un medley de coritos de esos de antaño y le hemos titulado Coritos al son de Cuba. Así que aquí vamos.

Eres santo, Señor. Te bendecimos, Señor.

Adoramos, Jesús. Te adoramos, Señor Jesús. Digno eres, Señor. Eres hermoso, maravilloso. Nadie más grande que tú. Nadie como tú, Señor. Sobre todo tú, Señor. Te amamos y te bendecimos.

amamos, Jesús. Aleluya, aleluya. Eres hermoso, Dios. Eres maravilloso, Señor. Eres digno, Señor. Glorioso, Dios.

bendecimos su nombre, Señor. Te adoramos, Jesús. Te adoramos, Señor Jesús. Aleluya, aleluya, aleluya. Digno eres, Dios, de recibir la gloria y la honra. Gracias, Jesús, gracias. Puedo tomar unos segundos, unos minutos para darle gracias al Señor. Gracias por tu sacrificio en la cruz. Gracias, gracias por tu amor, Señor. Gracias. Tú eres nuestro Rey, Señor. Tú eres nuestro Rey, Dios. Te bendecimos y adoramos tu nombre. El sacrificio de Jesús fue una vez y para siempre. Todavía hace milagros. Su sangre todavía liberta. Por su llaga todavía somos sanados. Te adoramos, Jesús. Te adoramos, Señor. Y bendecimos tu nombre, Dios. No hay otro Dios como tú. Vamos, ore al Señor. Vamos a tomar este tiempo para orar al Señor mientras los instrumentos están sonando. Yo quiero que usted ore al Señor. Es hermoso cuando sacamos ese tiempo de oración en medio de la programación. Puede orar con libertad. Ore a Dios. Ore a Dios y dígale todo su amor. Y alábele con todo su ser. Y ore y dígale, Señor, ¿dónde estuviera yo? ¿Dónde estaría mi vida? Vamos, suba su oración. Ore, ore, ore al Señor en esta mañana. Dígale, Señor, gracias. Gracias por tu misericordia. Gracias por tu bondad. Vamos, yo quiero escuchar la iglesia orar. Dígale, gracias por tu fidelidad, Señor. Te amamos, te bendecimos. Gracias porque todavía podemos creer y estar aferrado a tu salvación. Todavía, Señor, sabemos que tú eres el sanador, que tú eres el libertador, que tú eres el buen pastor, que tú eres el Hijo de Dios, que tú eres quien le devuelve la vista a los ciegos. Vamos, dígale, reconozca, reconozca a Jesús. Reconozca a Jesús y exalte su nombre. Dígale, yo reconozco que tú sanas el cáncer. Yo reconozco que tú sanas las enfermedades. No importa el nombre, tú eres el obrador de los milagros. Dígale, dígale, vamos a orar al

Levanta tus manos. Levanta tus manos conmigo al cielo. Levanta tus manos. Y di conmigo: Espíritu Santo, yo te ofrezco mi vida, mi corazón, mi cabeza, mi ser.

están mirando al cielo. Porque este mismo Jesús que han visto, que ascendió, Él va a volver otra vez. Él va a regresar otra vez. Y esta vez no volverá montado en un pollino. No volverá montado en un asno.

Así es que conmigo, levanta tus ojos y di: Señor, anhelo tu venida gloriosa. No soy como algunos que tienen tu promesa por tardanza y que se desaniman o se desesperan. Yo confío en tu promesa y sé que tú volverás. Vamos, Señor.

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Espíritu.

hasta que logremos que nuestros latidos se vuelvan uno con Él. Y aprendamos a dejarlo hacer como quiera, el tiempo que quiera, donde Él quiera, con quien quiera. Porque queremos, Señor, salir de este lugar más que aparentando estar descalzos. Salir de este lugar con una relación contigo. Una relación tan hermosa. Una relación inquebrantable. Un amor inquebrantable.

0: Dile tus propias palabras.
1: Cuánto te amo, Dios.
0: Póngale sus palabras.

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qué significa. Jesús, te damos fuerza.

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Le voy a invitar que venga aquí al frente y vamos a danzar en esta tarde.

Jesús, que aquí está Jesús, y donde hay dos o tres en su nombre reunidos, ahí está Él.

Levanta tus manos. Todo lo que necesitas es que la hora descienda. Si tú lo pediste, que Él descienda sobre ti. Levanta tus manos y adóralo. Él viene cuando le adoras.

digno, Señor.

0: Muy, pero muy buenos días. Dios les bendiga grandemente. Qué alegría poder saludarles una vez más en esta hermosa mañana de hoy, domingo 11 de octubre. Le damos la más cordial bienvenida a su programa Vida Pentecostal a través de Radio Vida Pentecostal, una emisora que lleva un mensaje de fe, esperanza y salvación a cada hogar.
1: Sí, Señor.
0: Hoy damos gracias a Dios por el regalo de la vida, por nuestra familia, por la salud y por esa misericordia que se renueva cada mañana. Queremos saludar a quienes nos escuchan desde cualquier parte del mundo, de Estados Unidos, Venezuela, Colombia, México, Perú, Ecuador, a través de nuestra señal de Radio Vida Pentecostal. Quizás algunos despertaron con alegría, otros con preocupaciones, otros esperando una respuesta de Dios. Pero queremos decirle algo, Dios no se olvida de ustedes. Así que quédense con nosotros porque tendremos hermosa alabanza, reflexiones de la palabra de Dios y mensaje que fortalecerán nuestra fe. Bienvenidos a Radio Vida Pentecostal una vez más. Que toda la gloria y toda la honra sea para nuestro Señor Jesucristo.
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0: Bien, son las 8 y 1 minuto de la mañana, vamos a dar inicio. Tenemos en los controles a nuestro invitado especial, nuestro hermano Fran Barrios. Hoy domingo lo tenemos acá en nuestra cabina de Radio Vida Pentecostal. Bienvenidos, hermano Fran. En la parte técnica, pues este servidor, Fernando Martínez, y también nuestro invitado especial, predicador, nuestro reverendo pastor Sergio Acosta, quien es el que va a estar compartiendo hoy la palabra de Dios a su debido tiempo. Bien, vamos a dar inicio entonces la mañana de hoy con nuestro hermano Fran Loaiza. Bienvenido, los micrófonos son tuyos para que nos salude y dar inicio con una lectura de la palabra de Dios.
1: Sí, Señor. Feliz y bendecida mañana para todos. Reciba un cordial saludo de parte de su hermano Franz Barrios. Hoy mi corazón se llena de gozo por este privilegio de estar aquí y de compartir con ustedes la palabra del Señor. Vámonos todos a el Salmo 1. Dice, bienaventurado el varón que no anduvo en consejo de malos, ni estuvo en camino de pecadores, ni en silla de escarnecedores se ha sentado, sino que en la ley de Jehová está su delicia, y en su ley medita de día y de noche. Será como árbol plantado junto a corrientes de agua, que da su fruto a su tiempo, y su hoja no cae, y todo lo que hace prosperará. Amén.
0: Amén, amén, así es, hermano Juan, claro que sí.
1: Gloria a Dios por esta palabra, porque nos dice de lo importante que es escudriñar y leer las Escrituras para que luego no estemos en consejo de malos y tampoco nos sentemos en silla de escarnecedores. Y esta palabra es muy poderosa porque dice más adelante que cuando escudriñamos y estamos en el camino correcto, en la rectitud del Señor, somos como árbol plantado junto a corrientes de agua y daremos fruto, en su tiempo daremos fruto y su hoja no cae. Y todo lo que haremos prosperará. Amén.
0: Amén, amén. Gloria a Dios. Así es, hermano Fran. Bien, cuando son las 8 y 4 minutos de la mañana, seguimos en sintonía de Radio Vida Pentecostal para saludar ya a toda esa fiel audiencia que se encuentra en sintonía de Radio Vida Pentecostal de diferentes partes del mundo. Sabemos que nos están escuchando. Queremos enviarles un saludo muy, muy especial de parte de Radio Vida Pentecostal. Recuerden también que tenemos nuestra red social, nuestro número telefónico de WhatsApp, como es el 260-220-2125. Recuerden escribirnos a través de la mensajería de texto, también a través de WhatsApp pueden escribirnos si tienen alguna petición en especial o oración por algún familiar. Estamos aquí para escucharlos, ¿sí? Entonces le invitamos también a que compartan nuestra aplicación de Radio Vida Pentecostal, también a todos los que están en sintonía de Radio Vida Pentecostal a través de TikTok también. Vamos a pedirle que nos ayude compartiendo la música. Ok, ya le bajamos un poquito a la música. Nos ayuden compartiendo nuestra aplicación de Radio Vida Pentecostal con cualquier amigo, familiar, donde quiera que se encuentren. Ayúdenos compartiendo nuestra aplicación para así poder llegar a cualquier parte del mundo, ¿sí? Bien, hermano Fran, no sé si tienes algún saludo por allí. Creo que desde ya empiezan a reportarse a través de nuestra línea telefónica.
1: Sí, señor, desde acá, desde nuestra Radio Vida Pentecostal, le enviamos un saludo a la mamá de nuestro hermano Alfredo, María Angélica González, desde Socopó, Venezuela. Desde acá le enviamos un gran saludo y un gran bendecido saludo, hermana. También le enviamos saludos a la hermana Katy en Indianápolis. Recibe un cordial saludo, hermana. Bendiciones.
0: Así es, bendiciones para todos los que ya desde temprano comienzan a reportarse a través de Radio Vida Pentecostal.
1: Amén. Que la gracia del Señor siempre esté con ustedes a cada momento.
0: Así es, claro que sí. Saludos a nuestra hermana Katy, fiel oyente de Radio Vida Pentecostal desde Indianápolis. Vamos a estar saludando también a nuestro hermano Javier Pérez, quien se encuentra en sintonía de Radio Vida Pentecostal. Hoy pues está ausente nuestro hermano Javier acá en las cabinas de Radio Vida Pentecostal, pero presente escuchando nuestra programación de Radio Vida Pentecostal desde su trabajo. Así que un saludo muy especial para nuestro hermano Javier Pérez, a mi hermano Johnny Martínez también, que se encuentra en sintonía de Radio Vida Pentecostal. Bueno, ausentes hoy mis ayudantes, pero tenemos acá un invitado muy especial que es nuestro hermano Fran Barrios.
1: Sí, señor. Y de nuevo le digo muchísimas gracias por la invitación, hermano.
0: Amén.
1: Amén. Así es. También los invito a que nos sigan en nuestras redes sociales, en Facebook como Vida Pentecostal, en YouTube Vida Pentecostal, en Instagram Vida Pentecostal, y hasta en nuestro número de WhatsApp también nos pueden escribir, que es el 260-220-2125.
0: Así es, claro que sí, hermano Fran. 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En TikTok también estamos como Radio Vida Pentecostal. También tenemos Alexa, así que le invitamos que si tiene Alexa en tu casa, no más decir Alexa sintoniza Radio Vida Pentecostal y automáticamente estará sintonizando nuestro programa de Radio Vida Pentecostal. Bien, vámonos con un tema musical que nos pidió. Saludo muy especial a nuestro hermano, por cierto, a nuestro hermano Alfredo Rubio, quien siempre está en sintonía de Radio Vida Pentecostal. Saludo muy especial porque siempre nos escribe desde que empieza la semana, ya nos está escribiendo: hermano, quiero que me ayude con este tema musical, quiero escucharlo, quiero que lo pongas el día domingo. Y pues vamos a complacer a nuestro hermano entonces con el siguiente tema musical

0: A veces estamos tan pendientes de nuestros problemas que olvidamos el milagro de despertar cada mañana. ¿Cuántas veces hemos dado gracias a Dios simplemente por estar vivos? Hoy es un buen día para hacerlo. No esperemos tenerlo todo para ser agradecidos. Así es, hermano Fran, no sé tú, pero en mi caso, todas las mañanas, a veces, de hecho, se me olvida y despierto y lo primero que hago es agarrar el teléfono, pero como que el subconsciente, ¿no?, me dice, hey, ya va. Vuelvo y lo suelto y ahora sí, primero Dios. Y empezamos a darle las gracias a Dios por un nuevo día más que nos regala, por darnos la vida, por permitirnos ver un día más la luz del día y darle esas gracias a Dios siempre por mantenernos con vida y salud. Pero hay veces que se nos escapa, se nos olvida y lo primero que hacemos es agarrar el teléfono. Pero recuerden que primero es Dios sobre todas las cosas. Darle las gracias a Dios.
1: Así es, mi hermano Fernando. Cada día debemos ser siempre agradecidos con el Señor. Él siempre tiene que ser lo primero en todo. Porque la palabra de Dios dice que busquemos primeramente del reino de Dios y su justicia, que todas las cosas vendrán por añadidura.
0: Amén.
1: Primero
0: Amén.
1: Que todo, en todas las mañanas, al despertarnos, debemos de darle las gracias a Dios por un día más, por su misericordia, y presentar nuestro día a Él.
0: Así es, claro que sí. Bien, 8 y 15 minutos de la mañana, seguimos en sintonía de Radio Vida Pentecostal. Le pedimos, por favor, ayúdenos compartiendo nuestro live de TikTok, quien estamos ahorita a través de TikTok, como Radio Vida Pentecostal. Y también recuerden nuestro número telefónico, el 260-220-2125, para que nos escriban. Ya se están reportando por allá varios hermanos de Vida Pentecostal. Ahorita va a estar nuestro hermano Fran Barrios saludándolos. No sin antes recordarle que si buscas una iglesia, tenemos Vida Pentecostal acá en Fort Wayne, Indiana, en la dirección 3109 Warsan Street, Fort Wayne, Indiana. Tenemos nuestro servicio todos los domingos, como hoy, a partir de las 11 de la mañana, y también los días miércoles a partir de las 7 de la noche, ¿sí? Entonces, si buscas una iglesia, ya sabes, acá en Fort Wayne, Indiana, estamos para servirle, para ayudarles. Y 8:16 minutos de la mañana, seguimos en sintonía. Bueno, hermano Fran,
1: sí, señor.
0: Destácate por allí, ¿quién nos está escribiendo?
1: Sí, señor, le enviamos un cordial saludo, un bendecido saludo a nuestra hermana Juanita, a la hermana Josefina Chapul, a la hermana Lidia y a la hermana Claudia en México, que nos está sintonizando por la radio Vida Pentecostal.
0: Amén, amén, claro que sí. Saludos a todas esas fiel audiencias, a nuestros hermanos que se encuentran en sintonía de Radio Vida Pentecostal. Bien, vámonos con un tema musical en este momento y luego continuamos en sintonía de Radio Vida Pentecostal.

0: Bien, cuando son las 8 y 19 minutos de la mañana, seguimos en sintonía de Radio Vida Pentecostal. Bendiciones a todos, saludos quienes están en sintonía de Radio Vida Pentecostal a través de diferentes medios, como lo es de Radio Vida Pentecostal en TikTok, también quienes están ahorita escuchando directamente desde nuestra aplicación por la radio Vida Pentecostal. Un saludo muy especial a mi tío Pedro, quien se encuentra en sintonía allá en Socopó, Estado Barinas. A Yasmín también, un saludo muy especial. Y a toda la audiencia, tenemos audiencia desde Miami, Florida. También tenemos hermano Fran en Orlando. En Orlando,
1: sí, señor. Mi familia está en Orlando.
0: En Orlando.
1: Un saludo para mi mamá que está ahí en Orlando, en Florida.
0: Amén. Un saludo muy especial. Claro que sí. Se está expandiendo. Me he dado de cuenta cuando veo el mapa. En Orlando, Florida, se está expandiendo bastante nuestra emisora. A veces hay hasta 13, 14 personas conectadas allá.
1: Eso es de Dios, hermano.
0: Amén, así es. También saludos a los que están conectados acá en Columbus, en Nashville. ¿Qué otras ciudades vimos por allí conectados?
1: Columbus, Ohio, Columbus. Nashville, Tennessee. Vimos desde Pittsburgh también.
0: Ajá, bueno, y pues desde Venezuela también. No veo por acá de Colombia. ¿Qué pasa? La gente de Colombia se me quedó dormida hoy. 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Descarguen la aplicación y la compartan con cualquier amigo o cualquier familiar.

0: Bien, cuando son las 8 y 21 minutos de la mañana, hermano Frank, ¿qué nos tiene por allí? Y creo que llegó el momento de anunciar los cumpleañeros de la semana, esta semana que acaba de pasar y la semana entrante a partir de mañana, con el favor de Dios.
1: Sí, señor. Un feliz cumpleaños a la hermana Silvia, nuestra hermana Silvia Peña, que cumplió año esta semana. También para la siguiente semana, para la hermana Eliana Medina, que estará de cumpleaños el día de mañana. Recibe un feliz cumpleaños de parte de la Radio Vida Pentecostal, de nuestra Radio Vida Pentecostal. Y también a Jacobo Triana, que estará de cumpleaños también esta semana. Recibe un feliz y bendecido cumpleaños, hermano.
0: Así es, que sea Dios dándoles vida y salud. Feliz cumpleaños para todos los cumpleañeros que estuvieron esta semana y los de esta semana entrante.

0: Bien, cuando son las 8 y 24 minutos de la mañana, seguimos en sintonía de Radio Vida Pentecostal. Hermano Fran, creo que por allá nos, no, por acá nos tiene un pequeño corto mensaje de la palabra de Dios. Adelante, los micrófonos son tuyos.
1: Sí, señor. Nos vamos al Salmo 119:105, donde dice la palabra: la lámpara es a mis pies tu palabra y lumbrera a mi camino. Amén. Gloria a Dios por esta palabra, porque como dice la Escritura, que la palabra de Dios siempre tiene que ir delante de nosotros, iluminando nuestro camino día a día. Como dijimos hace rato, que tenemos que estar siempre agradecidos con el Señor y presentándole nuestro día a día. Y qué hermosa palabra cuando nos despertamos también en la mañana y le decimos al Señor: Señor, tu palabra es lumbrera a mis pies, tu palabra es la que ilumina mis días, mi camino, mis pasos. Así debemos de declarar la palabra también y confesarla también en el nombre de Jesús. Que sea ella la que nos abra las puertas, la que nos libre del tropiezo, la que nos ilumine el camino para no caernos al vacío. Amén.
0: Amén, claro que sí, así es, hermano Fran. Saludo muy especial para mi amiga querida cuñada Yelitza B. también, quien está en sintonía desde Atlanta, Alabama. Saludo muy especial para Yelitza. Al hermano José Rubio también, que está entrando, estoy viendo acá desde TikTok. Saludo muy especial. Saludos a Anthony, que está con Yelitza B. Pereira en sintonía de Radio Vida Pentecostal. También un saludo muy especial para mi querida sobrina Angelis Martínez, que se acaba de conectar también a través de TikTok en Radio Vida Pentecostal. Ayúdanos compartiendo nuestro live de TikTok, también nuestro programa de Radio Vida Pentecostal. Acá adelante tenemos el código QR por si quieren descargarlo, creo, hermano Fran, pero creo que ese es el de para descargar por Android. Nos hace falta colocar el de para los iPhone.
1: Amén. También un cordial saludo, un fraternal saludo a Inés González, que también nos está escuchando por la radio. Amén.
0: Amén. Saludo muy especial a nuestra hermana Inés, que se prepare para el otro sábado también, ¿no? Con un mensajito, hermana Inés. Bien, seguimos en sintonía de Radio Vida Pentecostal cuando son las 8 y 27 minutos de la mañana. Ya casi, bueno, hermano Fran, se acerca lo más importante, como lo es escuchar la palabra de Dios por nuestro invitado especial, nuestro hermano reverendo Sergio Acosta, quien se encuentra ya acá en la cabina de Radio Vida Pentecostal, ahora sí de unas merecidas vacaciones que tuvo por allá en Texas. Nuestro hermano, saludo muy especial a mi hermana María Acosta también, que ya se encuentra acá desde temprano en nuestra sede de Vida Pentecostal.

0: Bueno, hermano Frank, ¿quién más que tú para que seas presentando a nuestro hermano reverendo Sergio Acosta?
1: Bueno, ahora presentamos al hermano, a nuestro pastor Sergio Acosta, que nos estará dando una enseñanza guiada por el Señor, por el Espíritu Santo. Amén. Gracias, pastor. Bienvenido esta mañana. Bienvenido a nuestra cabina de Radio Vida Pentecostal. Es toda de usted.
2: Amén, amén. Bendiciones, hermanos. Muchas gracias, ¿verdad?, por lo que están haciendo, ¿verdad?, y por estar aquí en las radios, ¿verdad?, poder compartir la palabra de Dios en el nombre de Jesús. Aleluya. Y pues damos gracias, ¿verdad?, porque están haciendo algo para el reino de Dios, hermanos, ¿verdad? Bien importante en el nombre de Jesús que podamos usar, ¿verdad?, nuestro llamado, nuestro talento, lo que Dios nos ha dado. Es por medio de eso, ¿verdad?, que podemos hacer la obra de Dios, ¿verdad?, poder alcanzar a la multitud en el nombre de Jesús. Y una de las cosas que el Señor había dicho, ¿verdad?, antes de su venida, es de que el evangelio iba a ser enseñado o predicado en toda parte del mundo. Y creo que estamos en esos tiempos, hermanos, estamos en esos tiempos en el nombre de Jesús. Aleluya, y por eso damos muchas gracias a Dios, ¿verdad?, por lo que ha puesto en sus corazones de poder hacer, ¿verdad?, porque esto viene de Dios, ¿verdad? Él abrió estas puertas y pues hay que entrar, hay que caminar cuando Dios abre la puerta en su vida de hacer algo, ¿verdad?, para su propósito, para su voluntad, hay que hacerlo y hay que entrar por ella. Claro que va a haber temor, ¿verdad?, un poco de miedo, pero hay que caminar sobre el agua cuando el Señor dice ven. ¿Quién dice ven? Aleluya, en el nombre de Jesús. Y esta mañana quiero compartir una palabra del libro de Mateo, capítulo 24. Mateo 24, vamos a estar leyendo aquí del versículo 32 en adelante. Gloria al Señor. Y si tienen sus Biblias, ábrala o, ¿verdad?, donde sea que tiene su palabra. Que no sean, ¿verdad?, estorbados por unos momentitos nomás, en el nombre de Jesús. Pero el Señor, Mateo 24, versículo 32, dice la palabra: de la higuera aprender la parábola. De la higuera aprender la parábola. Cuando ya su rama está tierna y brotan las hojas, sabéis que el verano está cerca. Y es lo interesante aquí, gloria al Señor, ¿verdad?, que el Señor Jesucristo dice aprender. ¿Aprender de qué? Aprender de la higuera. Y es algo que se me hace bien interesante, ¿verdad?, cómo Dios nos deja la naturaleza para poder aprender de su venida. Porque este es el contexto que estamos hablando aquí. Es el día del Señor o la venida de Dios. Y como dice, de la higuera a aprender. Cuando pienso yo de la naturaleza de Dios, los árboles, las flores, el zacate que crece, que dice que está y lo otro día no está. Todo eso aprendemos, ¿verdad? Si vemos bien, si nos enfocamos, ¿verdad?, no adoramos o alabamos la creación de Dios, no. Adoramos y alabamos al Creador, al que lo hizo, en el nombre de Jesús. Y Él nos dejó estas cosas para aprender de ellas, ¿verdad? Cuando el aire sopla y podemos ver las ramas de los árboles, ¿verdad?, cómo se mueven, ¿verdad?, para el frente, para atrás, y es un señal de que aún la naturaleza alaba al Señor, ¿verdad? Y por eso nosotros también tenemos eso dentro de nosotros, porque Dios nos ha hecho para crear, nos ha creado para alabarle y para adorarle. Y por eso dice aprender de la higuera esta parábola. Y el Señor está hablando de su venida. Cuando su rama está tierna y brotan las hojas, sabéis que el verano está cerca. Así también vosotros, dice ahora, comparándolo a ellos, diciéndoles que aprendan, dice, cuando veas todas estas cosas, conocer que está cerca a las puertas. ¿Qué está cerca? El Señor sigue diciendo, de cierto digo que no pasará esta generación. Note que está hablando de una generación que va a ver todas estas cosas. Está hablando de una generación, el Señor, que va a ver y va a poder aprender de esta parábola de la higuera, que cuando su rama esté tierna y brotan las hojas, que van a saber que el verano está cerca, Y luego dice, gloria al Señor, conocer que está cerca, aún a la puerta. Está hablando de la venida del Señor. Estamos viendo muchas cosas, gloria al Señor, ¿verdad? Que están enseñando que el Señor está cerca, aún en la puerta. Creo que Él está tocando los corazones de muchos, ¿verdad? Él está tocando la puerta para que lo dejemos entrar en el nombre de Jesús. Y se está escuchando esta palabra en esta mañana. El Señor te está hablando. El Señor está tocando la puerta de tu corazón para despertar tu conciencia, para despertar tu espíritu en el nombre de Jesús. Aleluya. Diciéndote que Él está cerca. Y a la voz Sharabahai. En el nombre de Jesús. Aleluya. Y es importante que entiendamos y que aprendamos, aleluya, porque aquí la palabra aprender de la parábola significa crecer en entendimiento, crecer en inteligencia, crecer en información. Y hablamos de eso un tiempo atrás, de que tenemos que tener cuidado, ¿verdad?, de las cosas de cuales aprendemos. Especialmente hoy en esta generación que estamos en las redes sociales, ¿verdad?, en el nombre de Jesús, aleluya, no podemos creer todo lo que oímos, todo lo que escuchamos, todo lo que vemos, porque aún no sabemos si es verdad o no. Por eso hay que escudriñar las Escrituras, escudriñar la palabra. Cuando el Señor Jesucristo le dijo a los fariseos, los saduceos, escudriñar las Escrituras, porque en ellos piensa que tienen la vida eterna, pero ellas son las

pasarán, pero mis palabras no pasarán. Pero el día y la hora nadie sabe, ni aun los ángeles de los cielos, sino solo mi Padre. Y es bien importante que entiendamos al Señor, que el Señor Jesucristo sigue diciendo que más como en los días de Noé, así será la venida del Hijo del Hombre. ¿Cómo eran los días de Noé? Sabemos que el Señor, ¿verdad?, no había llovido, no habían visto la lluvia como vino el diluvio. El Señor, por eso es que no le creían a Noé. Cuando el Señor le habló a Noé que le construyera una arca que iba a ser para la salvación de su familia y para todos los que quisieran entrar. Ese barco no era solamente para los animales que entraron, porque había mucho espacio allí, pero era para que todos los que quisieran entrar pudieran entrar. Ese barco representa lo que es la iglesia hoy, la iglesia del Señor Jesucristo. Que podemos entrar a la iglesia, podemos ser salvos, aleluya, y así como el barco fue elevado, levantado, todos fueron salvos por medio del agua que levantó ese barco, así también Pedro dice que el bautismo que corresponde a esto ahora nos salva, que eso es parte del nuevo nacimiento que tenemos que ser en el nombre de Jesús. Aleluya, pero en los días de Noé, Noé predicaba, Noé evangelizaba, Noé construía el arca, aleluya, así como pastores, predicadores, evangelistas, ministros de la palabra de Dios que hacen hoy en día, predican la palabra, evangelizan a la gente, tienen que trabajar, tienen que crear, gloria al Señor, ¿verdad?, su casa, su hogar, sus hijos, aleluya. Todo eso lo tenemos que hacer todavía, así como los días de Noé. Él era un predicador de justicia, dice la palabra, pero aún así la gente se burlaba de él. La gente le decía, ¿qué estás haciendo, Noé? Y él hablando lo que Dios había puesto en su corazón. Me dijo que construyeron arca. Lo mismo que Dios pone en el corazón hoy, gloria al Señor, que Dios pone en nuestro corazón predicar la palabra, hablar, gloria al Señor, de lo que Dios ha hecho en nosotros en el nombre de Jesús. Pero así como los días de Noé, así será, dice la palabra, la venida del Hijo del Hombre. Porque como los días antes del diluvio, escuche bien, antes del diluvio estaban comiendo y bebiendo, casándose, dándose en casamiento hasta, note la palabra, hasta el día en que Noé entró en el arca. Y sabemos por la palabra que Noé entró 7 días antes del diluvio, que el Señor Jesucristo le dijo, entra tú y tu familia. Y la boshandara bahaya, que algo que me toca allí, que no entró al arca. Y yo creo que entró y él no cerró la puerta, dice la palabra, sino el Señor cerró la puerta en el nombre de Jesús. Y creo que Noé estaba allí, creo al Señor, en la puerta, hablándole a la gente todavía, diciéndoles, hey, creo al Señor, esta arca, este barco fue construido para ti, fue construido para tu salvación en el nombre de Jesús, aleluya. Lo mismo que predicamos hoy en día, este mensaje te salva, es para salvación, aleluya. Creo al Señor, el Espíritu Santo es para darte poder, el bautismo en el nombre de Jesús para borrar todos tus pecados en el nombre de Jesús, aleluya, para que seas limpio, aleluya, para que tu conciencia sea limpia en el nombre de Jesús. Arrabajasaya, Dios te da otra oportunidad en el nombre de Jesús. Y ellos iban a tener la misma oportunidad de empezar una vida nueva, pero decidieron burlarse, decidieron no entrar. Y sabe que la decisión era de ellos como la decisión es suya hoy en día también. Yo he decidido, muchos han decidido, aleluya, será hoy que vas a decidir en el nombre de Jesús buscar, escudriñar, leer a la palabra del Señor, aprender más de Él. Será que hoy será el día, gloria al Señor, en que vas a elegir a seguir al Señor. Que hoy sea el día, gloria al Señor, quizás vas a levantar ese teléfono, buscar una iglesia cerca de ti donde prediquen la palabra de Dios, donde puedas ser preparado para su venida en el nombre de Jesús, aleluya, como los días de Noé, dice la palabra, antes del diluvio estaban comiendo, bebiendo, casándose, dándose en casamiento. Y escúcheme bien, gloria al Señor, no hay nada malo con eso porque tenemos que seguir viviendo, hermanos, aleluya. Pero la cosa, rabajaya, hay que poner nuestra mirada en las cosas de arriba, hay que poner nuestros ojos en el cielo, aleluya, porque

0: La venida está cerca. Todo lo que está aconteciendo alrededor de nosotros, aleluya. Temblores, terremotos, huracanes, aleluya. La naturaleza misma queriendo ser libre de este pecado en el nombre de Jesús, aleluya. Dios está empezando por medio de la naturaleza a limpiar en el nombre de Jesús. Y tenemos que entender lo que está sucediendo alrededor de nosotros. En el nombre de Jesús, aleluya, que dice hasta el día en que no entro en el arca. Dice la palabra, versículo 39 de Mateo 24, gloria al Señor. No entendieron, no supieron, no sabían en el nombre de Jesús, aleluya. Va a haber ese día, gloria al Señor, que vamos a llegar delante del Señor. Y nadie va a poder decir, pues yo no sabía. Porque están escuchando, ay, araba ya, están escuchando hoy en la mañana, están escuchando palabra de Dios, aleluya. Y hay muchas maneras que podemos oír palabra de Dios. No va a haber excusa, porque Dios está dando oportunidad en el nombre de Jesús. A alguien Dios le está dando la oportunidad en esta hora, en este momento, en el nombre de Jesús, porque está escuchando la palabra de Dios. Cada vez que escuchamos palabra de Dios, aleluya, es como cuando dijo Pablo, gloria a Dios, hoy es el día de salvación. Hoy puede empezar tu día, gloria al Señor, aleluya. Hoy te puedes decidir de empezar a seguir al Señor, de empezar a escudriñar su palabra. Dice la palabra que ellos no entendieron hasta que vino el diluvio y se lo llevó a todos. Así será también la venida del Hijo del Hombre. Así será. Hoy puede ser tu día. Hoy puede ser empiezo de una nueva vida en el Señor, en el nombre de Jesús. Gloria al Señor, aleluya. Tienes que decidir porque la decisión es tuya. Así como Noé estaba en la puerta del arca diciéndoles, ¡hey, entren! Esta arca fue construida para la salvación. Noé sentía en su espíritu, como muchos sentimos hoy, en este día, en nuestro espíritu, que el Señor está cerca. Y hay que pensar de eso, aleluya, porque nadie sabe el día ni la hora, dice la palabra. Ni uno mismo sabe. No sabemos cuándo va a ser nuestro último día. Podemos estar viviendo para el Señor. Gloria al Señor, podemos estar festejando, como dice la palabra, en fiestas y en matrimonios, en casamientos, aleluya, en el nombre de Jesús. Pero puede pasar algo al salir de la puerta de su casa y ese es su día. No sabemos, aleluya. Y todos están enfocados quizás cuándo será el día de tu venida, Señor, así como los apóstoles. Y el Señor le dijo, hey, ten cuidado que no seas engañado. Hay mucha manera de poder ser engañado hoy en día, especialmente con las redes sociales, aleluya. Por eso es que tenemos que escudriñar la palabra de Dios. Escudriñar esa palabra allí, gloria al Señor, en Juan 5:39, escudriñar las escrituras. Gloria al Señor, porque muchos piensan que tienen ya la vida eterna, muchos piensan que ya la tienen hecha, aleluya, porque han estado en la iglesia desde niño, pero déjeme decirles, aleluya, muchos no han tenido esa experiencia personal con Dios, aleluya, gloria a vos, a la bajaya, tenemos que tener esa experiencia personal con el Señor Jesucristo, aleluya, gloria a Dios. No es nomás que nací en la iglesia, no, ¿cuándo naciste de nuevo? ¿Cuándo tuviste esa experiencia con Dios? El Señor viene pronto, amigo, amiga, aleluya, hermano, que nos está escuchando en este día, en el nombre de Jesús, está cerca, aún a la puerta, dice la palabra, en el nombre de Jesús. Hay que prepararnos, el arca ha sido construida, la iglesia está abierta, las puertas están abiertas en el nombre de Jesús, aleluya, para poder entrar hoy en el nombre de Jesús. Es el día de salvación. Cuando escuches la palabra del Señor, Dios te está dando otra oportunidad. Otra oportunidad. ¿Cuántas oportunidades te va a dar el Señor? Solamente Él sabe. Porque dice la palabra que Él es paciente para con nosotros, no queriendo que nadie perezca, sino que todos, incluyendo usted, aleluya, se acerque arrepentimiento en el nombre de Jesús, aleluya, porque no quiere que nadie perezca, sino que todos procedan, todos vengan al arrepentimiento en el nombre de Jesús. Y por eso estamos aquí en estos días, aleluya, hablando la palabra de Dios, tratando de despertar a alguien en el nombre de Jesús, despertar su conciencia, despertar su espíritu, en el nombre de Jesús, aleluya, que el Espíritu del Señor te toque, que la palabra del Señor te despierte en el nombre de Jesús y te dé el conocimiento que necesitas. Este es el día. Este es el día y esta es tu oportunidad en el nombre de Jesús. Aleluya. Actúa. Gloria al Señor. Si dices que tienes fe, la fe sin obras es muerta en el nombre de Jesús. Ya para de decir eso y actúa. Muévete, levántate, haz algo en el nombre de Jesús. Aleluya. Corra, bajashaya, porque la fe sin obra es muerta en el nombre de Jesús. Alguien, Dios está hablando en este día. Aleluya, que te prepares. Que escudriñes, que busques, que llames, que clames al Señor. Dice, clama a mí, yo te responderé y te enseñaré cosas grandes y ocultas que tú no conoces. En el nombre de Jesús, aleluya. Ojalá y pueda ayudar a alguien en este día a despertarte con la palabra de Dios. Aleluya, porque el Señor está cerca. Gloria al Señor. Y de la higuera aprender, dijo el Señor, la parábola. Aprender. Cuando ya su rama está tierna y brotan las hojas, sabéis que el verano está cerca. Así también vosotros, cuando veas todas estas cosas, conocer que está cerca a las puertas. Que Dios te bendiga hoy en el nombre de Jesús. Y ojalá que esto te haga movido, empujado, aleluya, a hacer algo. Gloria a Sara Bajaya, para tu salvación, porque la decisión es tuya. En el nombre de Jesús, que Dios me lo bendiga en este día.
1: Amén, amén. Gloria a Dios, gloria a Dios. Bien, mis queridos hermanos, amigos, audiencia que se encuentran en sintonía. Hoy hemos reflexionado sobre los tiempos de Noé, cuando la humanidad vivía alejada de Dios, pero Noé decidió escuchar su voz y obedecer. Hay algo muy interesante, es que recientemente en Turquía, cerca del monte Ararat, a propósito, hablando de los tiempos de Noé, del arca de Noé, investigadores han encontrado nuevas señales subterráneas y materiales que podrían estar relacionados con una antigua estructura con forma de embarcación. Aunque todavía no se ha confirmado científicamente que sea el arca de Noé, estas investigaciones han despertado muchísimo interés. Pero más allá de este descubrimiento, lo más importante es recordar la palabra de Jesús: mas como en los días de Noé, así será la venida del Hijo del Hombre. Está en Mateo 24:37, como lo acaba de leer nuestro reverendo pastor Sergio Acosta. Hermanos, la pregunta no es solamente dónde quedó el arca, sino ¿estamos nosotros preparados para la venida de Jesucristo? Que Dios nos ayude a vivir preparados con fe y obediencia, como dice nuestra querida hermana. Ayúdanos, Señor. Bien, hermano Fran, no sé qué nos tiene por allí. Saludos.
2: Así es, mi querido hermano Fernando. Sí, continuamos aquí con los saludos. Saludos a la familia Bordallo, a nuestro hermano Fran Loaiza también, a nuestro hermano Johnny, muchas gracias por sus donaciones. También a nuestra queridísima hermana María, esposa de nuestro pastor Sergio Acosta. Un abrazo para todos.
1: En el nombre de Jesús, así es. Bien, seguimos en sintonía de Radio Vida Pentecostal cuando son las 8:48 de la mañana. Hermano Fran, ya casi nos vamos a ir despidiendo dentro de poquitos minutos. Vámonos con un tema musical que nos pidió por acá nuestra familia Bordallo, que está en sintonía full de Radio Vida Pentecostal. Nuestra hermana Silvia Peña, cumpleañera de martes pasado también. Vámonos con un tema que ya se lo tengo por acá. Vamos a subirlo. ¿Por qué, señor? De Efraín Valverde, ajá. Vámonos con este tema musical a petición de nuestra hermana Silvia Peña.

0: Ok, 8:53 de la mañana. Seguimos en sintonía de Radio Vida Pentecostal. Queremos dar un saludo muy especial a toda nuestra audiencia o todos nuestros seguidores en Radio Vida Pentecostal por TikTok. Julio César Ramírez Colmenares, quien nos está escuchando y nos escribe, se reporta por acá desde San Cristóbal, Estado Táchira, Venezuela. Saludo muy especial para nuestro amigo que está en sintonía de Radio Vida Pentecostal. También a Darío, que Dios bendiga a ti, a tu familia. Gracias, bendiciones también. Y bueno, a todos nuestros fieles oyentes de Radio Vida Pentecostal. Bien, quiero recordarles, si buscas una iglesia, recuerde que acá en Fort Wayne, Indiana, tenemos Radio Vida Pentecostal. Tenemos nuestra sede principal de la iglesia Vida Pentecostal en la dirección 3109 Warsan Street, Fort Wayne, Indiana. Recuerde que tenemos nuestro servicio todos los domingos, como hoy, a partir de las 11 de la mañana, y también tenemos nuestro servicio los días miércoles a partir de las 7 de la noche, ¿sí? Bien, hermano Fran, no sé quién nos tiene por allí, más saludos.
1: Sí, señor. 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Síganos y comparta también nuestras redes sociales a sus familiares, a sus amigos, a todas las personas. Compártele nuestras redes sociales. Amén.
0: Así es, claro que sí. Nuestra aplicación de Radio Vida Pentecostal, ¿sí? Así es, hermano Fran. La invitación es para todos. Quien tenga la aplicación, no sea egoísta, compártala con tu amigo, con tu familiar, donde quiera que te encuentres, en el trabajo, en la escuela, en la iglesia, en el parque, donde quiera que estés. Comparte nuestra aplicación de Radio Vida Pentecostal para así poder llegar mucho más allá de donde queremos llegar.
1: Amén, hermano, así mismo es.
0: Bien, 8:55, seguimos en sintonía de Radio Vida Pentecostal, ya casi acercándonos al final, hermano Fran. No sé si tienes algún otro saludo por allá en especial, nos están escribiendo a través de nuestro número.
1: Sí, señor, tengo también una pequeña reflexión. Ahora que
0: aprovechando que ya casi nos vamos.
1: Sí, pues, sí. Que dice es que la palabra de Dios no tiene límite de distancia para predicarla. Podemos nosotros estar predicando y hablando aquí la palabra de Dios, pero la palabra de Dios rompe los límites mentales de las personas, pues, porque dice la palabra de Dios que para lo que el hombre es imposible, para Dios es posible. Nosotros podemos estar aquí predicando ese evangelio y ustedes escucharnos allá desde Venezuela, México, desde cualquier parte del mundo. Y es lo importante también, cuando decimos también que compartan la palabra de Dios, para que cada persona del mundo se edifique aquí también con nosotros.
0: Así es, claro que sí, así es, hermano Fran Loaiza. Bueno, vámonos con un tema musical rapidito antes de despedirnos y luego regresamos otra vez.

0: Bien, cuando son las 8 y 59 minutos de la mañana, estamos ya en la recta final. Mis queridos hermanos y amigos, llegamos al final de nuestro programa de hoy. Gracias por acompañarnos una vez más aquí en Radio Vida Pentecostal. Que la palabra que hemos escuchado permanezca en nuestros corazones. Recordemos que Cristo viene pronto y debemos estar preparados, como lo estuvo Noé también. Que Dios bendiga sus hogares, sus familias y cada paso que den durante esta nueva semana. Un abrazo para todos. Dios les bendiga grandemente. Gracias a todos los que estuvieron conectados a través de Radio Vida Pentecostal, también los que estuvieron por TikTok. Gracias por compartir, gracias por sus regalitos, por sus donaciones. Le invitamos a que nos sintonicen el próximo domingo también. Nuevamente vamos a estar acá a partir de las 8 de la mañana en nuestro programa de Radio Vida Pentecostal. Gracias a nuestro hermano reverendo Pastor Sergio Acosta, quien estuvo con nosotros hoy en la Palabra de Dios. A mi hermano Fran Barrios, quien estuvo en los controles como invitado especial también. Y pues este es su servidor, Fernando Martínez. Que el Señor Jesús les bendiga y que la paz de Cristo sea con cada uno de nosotros. Nos vemos el próximo domingo. Hermano Fran, despídase para ya cerrar.
1: Bendiciones a todos. Hasta el próximo domingo a las 8 de la mañana.
0: Amén, así es. Amén, gloria a Dios. Bye, bye, nos vemos.
1: Bye.
0: Saludos, bendiciones.

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Y así yo digo hoy al Señor, por cuanto espero.

palabras de mi Señor pasará el cielo y también la tierra.

0: Me dijeron que no tengo nada, que mi casa está desierta y que solo tengo deudas.
1: ¿Cómo lo dice?

tu casa en esta hora. Es posible que muchos nos hayan dicho que saldrá de Venezuela. Yo quiero que tú declares lo que hay en Venezuela. Muchos dicen que no hay salud, hay salud. Muchos dicen que no hay riqueza, en Venezuela hay riqueza. Muchos dicen que no hay pan para comer, hay pan para comer. Muchos dicen que no hay, Dios mío,

Yo quiero en este momento que cada quien levante su mano por su familia, vamos. Levanta tu mano por tus hijos, por tu esposo. Porque yo no sé qué hablaron de tu casa y de tu familia. El enemigo es experto para menospreciar lo que hay en tu casa. Pero en tu casa queda una vasija con aceite y ese eres tú. Tú eres la vasija con aceite de tu casa.

Mira, realmente sin la presencia del Señor no podemos vivir, no, la vida no cobra sentido. Obededón, cuando llevaba el arca del Señor, que llevaba el arca del pacto, él cuidó donde la presencia del Señor habitaba. Vamos a hacernos hoy un autoanálisis. ¿Estamos cuidando nuestra vida con Dios? ¿Realmente estamos cuidando que la presencia de Dios habite en nuestra casa, en nuestra familia? ¿Realmente le estamos diciendo al Señor: en mi mesa tú tienes un espacio, en mi cama tú tienes una almohada, donde yo camino tú puedes ir a mi lado? De verdad, de verdad, de verdad, ¿tú te has puesto a pensar? ¿O nos hemos envuelto en los afanes de la vida? ¿O nos hemos olvidado de lo que realmente importa? Dice la palabra en Mateo 6, verso 33. Porque busca el reino del Señor y su justicia, y todo lo demás será añadido. No dice: te doy añadidura y después la presencia del Señor. No, no, no, no, no, no, no, no, no, no. Busca la presencia del Señor, enfócate en lo que verdaderamente importa, y ya lo que no importa, Dios te lo dará, porque Él sabe que lo necesitas. Y decirle al Señor: yo solamente quiero tu presencia. Es negarte a lo material, es negarte a los deseos de la carne, porque tú solamente quieres su presencia, tú solamente quieres su palabra, tú solamente quieres lo que puede llenarte. Y nada más, y nada más, y nada más. Y así Él llenará tu corazón. Porque las cosas de este mundo son bellas y hermosas y preciosas, y a todos nos gusta, pero nada de eso llenará el vacío que Dios puede llenar. Y

presencia y las demás cosas serán añadidas. No te dice búscame por lo que yo te puedo dar, sino que dice la palabra búscame porque yo soy, dice el Señor. Así que aquellos que lo buscan de todo corazón, el Señor se derrama con ellos y los bendice, no porque ellos buscaron a Dios por

0: aleluya, aleluya. Cuando llegó el día del Pentecostés, estaban todos juntos, unánimes, como estamos en este momento. Y de repente se escuchó en el cielo un viento recio que soplaba en la tierra,
1: el cual llenó toda la casa donde estaban sentados. Gloria a Dios. Yeah.

0: y el Espíritu Santo le entregó nuevas lenguas de fuego, conforme a lo que el Espíritu le daba que hablase. ¡Aleluya!
1: ¡Aleluya! Y en este momento, el mismo viento que sopló aquella vez, sopla en este momento acá. Mientras tú le adoras, Él se va a manifestar. Mientras tú le llames, Él se va a manifestar. Mientras tú arrabas, allá va. Si le llamas, Él se manifiesta. Si le buscas, Él se manifiesta. Arrababas. Llámale, llámale, llámale, llámale.

soy yo tu hijo. Me siento avergonzado y confundido. Por donde quiera que voy, me persigue el recuerdo. Oigo tu voz como si fuera ayer, que me ruega, que me dice: hijo mío, no me dejes, no te vayas. Lo sé, padre mío, sé bien que mi padecimiento y mi fracaso son el salario de mi iniquidad. Pero, padre, he resuelto volver a casa. Y si es que tú me perdones y me recibes, como muestra de tu perdón, en la parte alta del árbol que está frente a casa, pon un pañuelo blanco. Esto me será por señal que tú me has perdonado. Padre mío, y si así no fuera, si no viera esta señal, me iré de paso.

Levante la mano los que tienen un Dios que todo lo puede. A ver, mueva la mano así, vamos, todo la mano así. Diga, yo tengo un Dios. Fuerte, diga, tengo un Dios que todo lo puede. Otra vez, tengo un Dios que todo lo puede. Denle un aplauso al Dios que todo lo puede. Tengo un Dios que todo lo puede. Sí, Señor. Tú puedes cambiar al mundo. Tú puedes hacerlo.

0: las manos y vamos. Tengo un Dios.
1: Te adoramos, Señor Jesús. Somos templo del Espíritu de Dios. Y dentro de este templo hay un altar donde queremos que tú te entrones, Señor. Aleluya. Te adoramos, Jesús.

queremos ser ese altar, Señor, donde habite tu presencia, donde habite tu presencia, Señor. Te amamos, Señor, y adoramos tu nombre. Ninguna canción cantaremos por cantar. Ninguna canción cantaremos por cantar. Oh, tú eres nuestro Dios. Y a través de nuestras canciones derramamos nuestros corazones y oramos a ti, Señor. Oramos a ti, Señor, porque tú eres nuestro Dios grande y fuerte.

¿Cuánto pueden darle gracias al Señor? ¿Cuánto pueden darle gracias al Señor? No deje que nadie te robe la sensibilidad buscándole defecto a las canciones. No deje que te roben la sensibilidad, porque hay canciones que te acuerdan lo que Él hizo por ti. Hay canciones que te acuerdan quién tú eras y quién eres hoy. Hay canciones que te conectan.

mientras viva, Señor. Aleluya, cuando hacíamos el tema Soy un altar, había algo que Dios ministraba a mi vida. Un altar rendido delante de Dios. Conocemos la historia de los profetas de Baal, que también tenían un altar, y que Elías tuvo que arreglar ese altar. Y el Señor decía, mucha gente se considera que no califica para yo morar en sus vidas por ciertas cosas que hay que arreglar. Pregúntale si la pueden arreglar por sí solo. Pregúntale si la pueden arreglar por ellos mismos. Mientras tú adoras y rindes tu vida al Señor, el altar puede irse limpiando. Mientras tú rindes tu vida al Señor y le dices, Señor, te vine a cantar, quizá no califico, quizá no afino, como dicen muchos,

Te damos gracias, Señor, y bendecimos tu nombre, Dios. Eres maravilloso, Jesús. Oh, qué hermosa mañana. Qué hermosa mañana. Aleluya, aleluya. Y esta próxima canción debe ser una canción que todos los días le declaremos al Señor, porque queremos que tú te derrames, no solo en un servicio o no solo en el altar. Queremos que te derrame en nuestras vidas, donde quiera que estemos, donde quiera que estemos.

Oiga, maestro, qué bendición se siente en este lugar, amén. Y sabe una cosa, me disculpan, pero el tiempo, pero yo quiero escuchar ese principio, ese arreglo que hizo el maestro. Arrancando, maestro. Padre.

Gloria a Dios, aleluya. Solo Jesucristo puede cambiar un corazón. Y si aquí hay un amigo, quiero decirle que Cristo ha cambiado muchos corazones aquí, gloria al Señor, y puede cambiar tu corazón en esta noche, aleluya. Es el único, nadie más lo puede hacer.

Señor, hablo a ti desde lo más profundo de mi corazón. Y mientras canto, te oro. Cantemos juntos.

No hay mejor compañía. El lugar donde todo cambia. Sube tu voz y adora al que está sentado en el trono. Adora al que está sentado en el trono. Quiero que lo puedas sentir. Vamos, sube tu voz.

buscaréis y me hallaréis cuando me hayáis buscado de todo vuestro corazón. Oh, te anhelamos, Señor. Te anhelamos, Jesús.

grande de todos los hijos del Rey. Que su nombre sea por siempre glorificado por sobre todas las cosas. 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

En el mundo hay más de 2.4 mil millones de personas que nunca han escuchado el nombre sobre todo nombre. El nombre en quien hay salvación, Jesús.

Oiga, qué bendición, qué bendición, gloria a Dios, qué bendición. Y yo quisiera pedirle el favor al maestro Vanegas que repitamos ese último coro, amén. Y que la iglesia lo cante, no nosotros, que lo cante la iglesia, amén. Vamos de la parte Yo Soy de Ti. Yo, ahí, listo. Qué hermoso se escucha.

oiga, yo escucho esos violines como celestiales. Gloria al Señor. Solamente la introducción, maestro. La introducción, maestro. Oiga, yo siento aquí la gloria de Dios, amén. Aquí la gloria no es para nadie, solamente es para Dios, aleluya. A ver, maestro Vanega, maestro Jaime. Los violines solitos. Y los chelos y violines.

Bendice alma mía a Jehová, y bendiga todo mi ser su santo nombre. Bendice alma mía a Jehová.

sana todas tus iniquidades, el que sana todas tus dolencias, el que rescata del hoyo tu vida, el que te corona de favores y misericordias, el que sacia de bien tu boca, de modo que te rejuvenezcas como el águila.

¿Cuántos dan un aleluya?

0: titula Klaus lo que tengo.
1: Pilato preguntó: ¿a quién queréis que os suelte? ¿A Barrabás o a Jesús? ¿Qué pues haré de Jesús?

0: Gracias, poderoso Jesús. Mi alma te alaba, Señor, te adoro, te exalto, Dios amado, Rey de Reyes, Señor de los Señores. Gracias, Jesús.
1: Yo sé que falta menos de ella.
0: Vamos, díselo.